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0: 20:32.
1: La temperatura en FM Hit.
2: Temperatura 11 grados.

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0: 21 horas, 38 minutos.
1: A la temperatura. NFNM. Ta ta ta ta.

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0: 23 horas, 12 minutos.
1: Back to reggaetón es eso, es regresar a cuando yo tenía ese deseo de convertirme en Don Omar. Esa pasión que sentía de todos los días escribir, de todos los días buscar música, de buscar influencia musical. Es eso, es regresar a ese momento en el que la gente me permitió hacer música para convertirme en Don Omar.
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2: Cero hora, 50 minutos.
3: A la temperatura, NFNM.
4: Ta ta ta ta.

0: Temperatura 7 grados.
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0: Son las 4 de la mañana, 14 minutos.
1: Es la hora en FM Hit.
0: Son las 4 de la mañana, 14 minutos.
2: La temperatura en FM Hit.

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2: Son las 4 de la mañana, 50 minutos.

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1: Son las 5 de la mañana, 30 minutos.
2: La temperatura en FM Hit.
3: Temperatura 6 grados.

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1: Ahora exacta será la 4 y 20.
0: La primera llamada, ¿con quién hablo?
2: It was freedom in there, man. 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
0: No, la próxima llamada. Llamado, ¿con quién hablo?
3: Hola, ¿usted me oye?
0: Sí, te oigo. ¿Con quién hablo?
3: Te habla Altagracia Jiménez Calme de la Cruz Vázquez Rosario Figueroa Vargas Sánchez.
0: Dios mío, ¿de dónde eres, mi amor?
3: De Manhattan.
0: No, mi amor, ¿de qué país tú eres?
3: Soy de Puerto Rico.
0: Muy bien. ¿Qué canción te gustaría ahora mismo?
3: Ay, pero qué emoción, son tan nítidos. No me recuerdo el nombre, pero son tres latinos.
0: Ajá, déjame ver. Debe de ser el disco nuevo que tiene el Web Pamela Generali Trilogy de CNC Music Factory.
3: Sí, ese.
0: Muy bien, sí, ajá. Sí, Altagracia. ¿Qué estación te trae la mejor de música latina y americana?
3: Pues WCCM-FM.
0: Pues entonces, adelante con la música de CNC Music Factoría.
4: ¡Mira, mi gente! ¡Señoras y señores! ¡La

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1: Son las 6 de la mañana, 31 minutos.
2: A la temperatura. NFNM.

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0: Brother, yo no sé ni cómo yo llegué a casa anoche. 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

0: 12 horas, 48 minutos.
1: A la temperatura. NFNM.

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1: 14:33.
0: Hay temperatura en FM Hit.

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1: 17 horas, 32 minutos.
2: La temperatura en FM Hit.
3: Temperatura, 11 grados.

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